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2: Son las 5, las 4 en Canarias.

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7: Son las 6, las 5 en Canarias.

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7: Buenos días. Hay que ver que jueves tan otoñal así de repente, de un día para otro. Esto es una maravilla. Pues por aquí, como todo este veranito, nos toca desayunar juntos. Bienvenidos, soy Javi Ayuso.

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Pues ya ves que Manolo no tiene ninguna prisa, un ratito a pie y otro caminando, empezando suavemente este jueves. Igual que hacen ellos, ¿eh? Ya sabes lo de vísteme despacio que tengo prisa. Con tranquilidad, si surgen los amores bonitos.

es que es verdad, es que es inevitable aferrarse a historias que a veces han cumplido ya, que tenemos amortizadísimas, ¿eh? Pero sabemos que es mejor pasar página, aunque la cabecita es muy caprichosa y le cuesta olvidar y soltar, ¿verdad? Funambulista.

0: Manuel. Hoy tenemos a España dividida entre verano y otoño, ¿eh? Una borrasca está dejando lluvias y tormentas ahora mismo ya en el noroeste, mientras las temperaturas bajan de forma notable en el interior de toda la península. En contraste, el Valle del Ebro, Mediterráneo, registran calor intenso con máximas de más de 35 grados. Ahora mismo, Lugo repite con la mínima 12 grados, máxima en Palma con 27.
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0: qué vibra tan buena que nos trae Andrés Coy, el ex vocalista de The Vicio. Qué energía, ¿eh? Estamos a jueves, que se note, 27 de agosto. Esto se llama Mesita de Noche. 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

Buenos días, madrugadores. ¿Cómo despertamos el jueves, bien? Con una bachata que no es la típica bachata tradicional. Él la define como una bachata jerezana, ¿eh? Mezclando ese estilo con la esencia del sur de nuestro país. Inspirada además por su paternidad, que transformó su forma de componer. David de María, que dice que es música para la piel. Y mira, debajo de la piel se esconden ellos dos. Hueco y Conchita, bajo tu piel. Y después también nos desvelamos con Morat en este casi fin de ya.

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0: Vamos a recordar que estamos en plena semana grande de muchas fiestas en nuestro país, aunque se acaba casi casi agosto, pero no los festivales, ¿eh? Mira, tenemos la semana grande de Bilbao, Alcalá de Henares con sus fiestas, Avilés, Calahorra, Benicarlo, el Cipote Gato de Tarazona. Vaya fin de loco, ¿eh?, que tenemos por delante. A disfrutarlo un montón.
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0: Buenos días, madrugadores, o casi, que ya son las 9, las 8 en Canarias. ¿Cómo despertamos hoy? Cordial siempre a tope para ponerte un poquito de vitamina musical con canciones maravillosas, ¿eh?, para acompañarte tu tiempo de trabajo con Pastora Soler y este Mi Salvavidas. Y después Pablo López.
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0: 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Y enseguida suena Eros Ramazzotti. ¿Aquí?
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que eres más de sapo, de rana o de renacuajo, ¿eh? O de los que les gusta enamorarse de posibilidades que a lo mejor nunca llegan a suceder. O sí, quién sabe. Amores platónicos, se dice, ¿no?

0: Bueno, si eres de los que te gusta mandar un mensajito de felicitación por las mañanas a primera hora, que sepas que hoy es Santa Mónica, la patrona de quienes no se rinden, de los que nunca tiran la toalla y de los que creen que aunque tarde las cosas acaban cambiando. ¡Felicidades, Mónica! Venga, yo te prometo que en solo 4 minutos suena aquí Álvaro Soler, en la TDT o en este punto del dial.
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imparables. Así es como arrancamos cada día con Cadena Dial y mucho más a partir del lunes que viene Jaime Moreno y Saray Esteso en Atrévete, ¿eh? Bueno, hoy tenemos España partida en dos o tres, ¿eh? Lluvias y tormentas por el noroeste, sobre todo en Galicia, y calor de verano total en buena parte del Mediterráneo. Y en el interior, que toca sacar la rebequita, ¿eh? Como se dice. Que bajan mucho las temperaturas hoy. ¡El Día Verde! Esta es la nueva canción de Cepeda. ¡Buenos días, en Dial!

Y tanto, Natalia, qué razón llevas, ¿eh? Bueno, déjame decirle esta mañana a los oyentes de Dial en Cataluña, Andorra, que os quedéis con la compañía de Vicente Pardo. En el resto del país seguimos una horita más con un pedazo de tema de Fangoria en solo 4 minutos, ¿eh? Que nadie se vaya, que seguimos.

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No, no, no, si es que no tenemos ni la más mínima intención de parar, ¿eh? Que el jueves 27 de agosto no ha hecho nada más que empezar y para eso estamos aquí en Cadena Dial. Para llenarte de vitamina musical. Y por cierto, a partir del lunes todavía más con Jaime y Sarai en Atrévete. ¡Qué poquito queda para esa nueva temporada! Esperanza de que llegue el lunes para escucharles y esperanza la que no falta en esta canción de Manuel Carrasco. ¡Oh, si pudiera! Oh.

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veranito para descubrir a grupos como el este que escuchas, que se llama Hermanos Martínez. Al otro grupo ya le conoces muy bien, ¿eh? La voz de David Summers, Hombres G. Se preguntan por qué me toca a mí. Una pregunta que la hace toda la vida, ¿no? No podía tocar un abono loto, ¿no?

0: Pues enseguida a las 10:30, una antes en Canarias, y Leiva o Mónica Naranjo y mucho más aquí para ti.
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0: ¿La vida de qué va? Pregunta Mónica Naranjo. Podríamos preguntársela, pero en múltiples aspectos, ¿eh? No solo en el amor. Puzzles. Mónica Naranjo que dice que cuando se levanta se hace 10 kilómetros caminando todos los días por la playita. Pues casi igual que yo, que me hago 10 metros. ¿Tú cuántos te haces?
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7: Hay aplicaciones para dormir y comer mejor. Un manual para educar a tus hijos. Y miles de consejos para alcanzar el éxito. Lo extraño es que cuanto más claras parecen las respuestas, más complejas se vuelven las preguntas. ¿Por qué el éxito dura tan poco? ¿Por qué la comida se ha llenado de culpa?
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Estamos en Cadena Dial. 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

0: Ya llegamos a las 11:10 en Canarias y por aquí vuelve de vacaciones radiante, un poco morenito, nivel...
1: No lo digas mucho.
0: Nivel medio, ¿eh? Rafa Cano, a las 11:10 en Canarias. Pásalo bien con él. Hasta mañana. Mañana será luna llena y hay eclipse, por cierto.

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7: Las 11 de la mañana, 10 en Canarias. Muy buenos días, ¿qué tal? Bueno, pues aquí estamos, de vuelta. Y a partir de ahora, recibe el cordial saludo de tu amigo Rafa Cano. Arrancamos esta nueva etapa. Adiós, Javi, adiós.

0: sin comicios.
1: Bueno, pues así hemos arrancado con La Llave. Es mi acierto, el mío y el de ellos. Es su nueva canción, suena éxito aquí en tu radio.

0: Bueno, abrimos la puerta violeta y todas las puertas y ventanas que hagan falta para que entre la brisa, claro que sí, de este final de agosto, un poco tormentoso, que tenemos hoy en todo el país. Enseguida llega Jennifer López, Fito Fittipaldi y nuestro Super Dial.
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Esta es la canción más importante durante toda esta semana aquí en nuestra fórmula de éxitos en español. Es Sonia Gómez con esta canción que tanto nos gusta. Irrelevante. Así se han convertido algunos amores de verano, ¿verdad? A que tú lo sabes bien.

Irrelevante, esa es la canción de Sonia Gómez. Una de esas canciones que este verano nos ha perseguido. Y si tú no, y si a ti no te ha perseguido esta canción, es que no sabemos dónde te has metido, ¿eh? Por cierto, hablando de canciones del verano, ahora vamos a recordar algunos veranos y algunas canciones que nos han marcado. Con Aitana, con Karol G y también con Antonio José. Tres canciones que te pongo ahora sin interrupción.

0: vez lo entiendo. Solo dime, esa es la canción de Antonio José sonando aquí en Cadena Dial. Sí, sí, ya estamos de vuelta. Y quiero compartir contigo grandes canciones en esta mañana, así que ya sabes, quédate. Enseguida te pongo lo último de Morat y disfrutamos con una de las grandes canciones de Ana Mena.
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0: 11 y 32, 10 y 32 en Canarias. Morat llegan con nueva canción y con Silvestre Dangond, Lo poco que yo quiero.

0: Ahí está la música ligera de Ana Mena, que nos gusta Ana Mena, con esa sensualidad que tiene y esa manera de cantar canciones como esta. Aquí en Cadena Dial llegan grandes artistas ahora como Pastora Soler, como Alejandro Fernández o como Amaral. Antes te pongo uno de los últimos éxitos de Neil Moliner. Todo ello aquí en tu radio. 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

Ahí estaba Neil Moliner con uno de sus éxitos. Quiero que conozcas a un artista nuevo, jovencísimo. Ha triunfado en la gira de verano de Cadena Dial. Se llama Louis Ye. Y esta es tu canción. Es demasiado tarde. Así se llama la canción. No para conocerlo.

espero que no te pase lo mismo a ti, no asimiles demasiado tarde el éxito de esta canción con Louis J. Y ahora, tres temazos sin interrupción aquí en la radio de los éxitos en español, acompañándote si vas en el coche y disfrutando ahora de la voz de Pastora Soler, de Alejandro Fernández y de uno de los grandes éxitos de Amaral.

0: Así suenan los éxitos en Cadena Dial, claro, con esta canción maravillosa de Amaral. Y seguro que tú lo que necesitas es música y más canciones que hagan que este jueves sea fantástico. Si has vuelto de vacaciones, pues como yo, pues intentando sacarlo adelante lo mejor posible. Y recuerda que el lunes vuelve todo.
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0: Son las 12:11 en Canarias. Una nueva hora juntos. Sí, sí, ya estamos de vuelta por aquí. El saludo de tu amigo Rafa Cano. Un placer acompañarte, como siempre, con la mejor música en español. Y con canciones para dedicártelas aquí en Cadena Dial, como hace el Carlos Vives. Él te dedica, no una canción, te dedica todo su repertorio. Mira, escucha.

0: Esa es la filosofía que tenemos aquí en Cadena Dial. Vamos a hacer una fiesta para que este amor crezca más. Así que en esa fiesta que no falten, por ejemplo, India Martínez con esta canción o Ganas de Vivir la Vida Loca con Ricky Martín, que te lo pongo enseguida, y también escuchamos lo nuevo de Pablo López. Todo ello aquí, en tu radio, la radio de la música en español. 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

y de esa vida loca con Ricky Martin en Cadena Dial a un artista que no tiene nada que ver con Ricky Martin. Él es la pausa, la tranquilidad, la emoción. Pablo López con Estrújula.

El mundo no se equivoca, sobre todo si se trata de Melendi, y de descubrir uno de los temazos de su último disco pop rock. Esto se llama Veneno y Arena, lo último de Melen, aquí en Cadena Dial.

0: Alejandro, una de esas canciones que nos ha acompañado algún que otro verano. Bueno, como las canciones que compartimos aquí en Cadena Dial, y si eres de los que ya está trabajando, pues como nosotros, pues ánimo, venga, que ya queda poco. Enseguida, la última canción de Antonio Orozco llega hasta tu radio. 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
0: Bacano. Las 12:30, 11:30 en Canarias, juntos aquí en Cadena Dial. Sí, sí, ya estamos de vuelta. Ya todo va volviendo a la normalidad. Si te quedan días de vacaciones, aprovecha y despierta, como dice Antonio Roth con esta canción, que hay una vida esperándote.

0: solo contigo, los cinco sentidos de Vicio y Taburete. Siguen, por cierto, manteniendo una gran amistad Andrés con Willy, tanto como esa colaboración que han hecho juntos en el último disco de Andrés Coy. Bueno, y ahora en Cadena Dial contigo, siempre contigo, queremos compartir temazos, porque lo que viene ahora, Estela, Llega Manuel Carrasco, Malú, David Bisbal y Leire Martínez. Vaya temazos que vamos a compartir. Así que ya sabes, quédate con nosotros en la radio de la música en español. 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

0: la línea, una canción que se ha vuelto muy viral y nos alegramos además por él. Bueno, pues ahora, ¿cómo le hago para ponerte lo mejor? Pues mira, quedándote aquí en Cadena Dial, llega Malú, David Bisbal y Leire Martínez.
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0: Cabeza de ratón, Leire Martínez es su éxito y con ella vamos a llegar a la 1 del mediodía.
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0: Aquí en Cadena Dial. Y vamos a seguir compartiendo grandes canciones, grandes momentos y nos espera David y María para bailarnos con él una bachata, así que no te muevas de ahí.
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0: Es la 1, son las 12 en Canarias. Aquí estamos juntitos, sí, ya de vuelta y con muchas ganas de compartir contigo todo lo mejor aquí en Cadena Dial. El saludo de este que te habla tu amigo Rafa Cano. Placer, ¿eh? Y es que aquí en Cadena Dial lo mismo nos emocionamos con una gran canción de esas desgarradas que nos ponemos a bailar bachata, por ejemplo, con David y María. Esto se llama Enamorado.

0: Eres un poquito insoportable, te lo cantaban, el canto del loco. Una de esas canciones que quizás han podido hacer hasta reflexionar si realmente llevaban razón. Bueno, enseguida, mucho más porque llega Mónica Naranjo, escuchamos a Estopa y la nueva canción de Vico, que es un temazo, ¿eh? Aquí en Cadena Dial.
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Ahí estaban esos dos temazos que conocemos y que forman parte de nuestra vida, con Mónica Naranjo y ese Sobreviviré, y con el Cacho a Cacho de Estopa. Pero hay canciones que piden paso y piden formar parte también de tu momento actual. Por ejemplo, la nueva canción de Vico se llama Tiramisú y suena así, mira, escucha.

0: ¿Por qué te vas, Laura Pausini? ¿Eso por qué te vas? Sí, aquí ya sabes que te acompañamos siempre en cada momento. Vamos a seguir compartiendo grandes canciones. Nos espera una canción muy, muy, muy, pero que muy bonita. Con Juan Luis Guerra y con Kany García. Eso enseguida, no te muevas. ¿Por qué te vas? A ver, ¿por qué?
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0: La 1:30, 12:30 en Canarias. Hay canciones bonitas, sencillamente bonitas como esta. Bueno, que de hecho habla de un amor bonito, así se llama. Kany García y Juan Luis.

0: 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Una música, buple, vámonos de aquí.
1: No, no, de irse de aquí no hay que hablar. Por mucho que lo diga Aitana y Zoilo, quédate aquí, mejor sería la versión. Para decirte que las próximas canciones, por ejemplo, nos la trae Antonio José. Escuchamos también la nueva de Julio Medina. Y entre otras grandes canciones llegan Melendi o Amaral. Tenemos todo lo mejor aquí en tu radio. Esto es Cadena Dial.
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Punto de partida, así se llama la última canción de Julia Medina. Sí, el final de las vacaciones es lo que tiene. Un punto de partida para iniciar un nuevo curso. Con renovadas ilusiones, claro que sí. Y nosotros pues aquí en Cadena Dial esas renovadas ilusiones llegan en forma de canciones como las que ahora vamos a compartir con Melendi, con Amaral o con el último gran éxito de Álvaro de Luna. Todo ello aquí en Cadena Dial.

0: Pues ahí está Álvaro de Luna. Con él yo te digo adiós. Ha sido un placer volver de las vacaciones y reencontrarnos. Y enseguida llega por aquí Carmen Ramírez. Ha sido un placer, lo dicho, estar juntos las tres próximas horas. Volvemos mañana. Adiós. Feliz jueves.
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1: 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A partir de las 12, 11 en Canarias.
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3: Ya se marcha Rafa Cano hasta mañana y yo, que soy Carmen Ramírez, me quedo a tu lado 3 horas para disfrutar a tu lado lo mejor de nuestra música. ¿Qué? ¿Te apetece que empecemos con Pastora Soler? Está preparando cositas nuevas, ella misma lo contaba en sus redes. Mientras llega su música nueva, nos quedamos con Mi Salvavidas, la canción que ha compuesto especialmente para ella un buen amigo, Antoñito Molina. Y qué bien suena a esta hora.
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A veces también te puede levantar el ánimo una canción, un recuerdo. Todas las flores con Presuntos Implicados, Ole Jiménez, inconfundible su voz. Bueno, a veces lo que te da subidón es enamorarte, encontrarte con esa persona que no esperabas que llega a tu vida para cambiarlo todo, pero para bien. Desde que llegaste es lo que viene a cantarte ahora en Cadena Dial, Karin.

¿Qué de recuerdos estamos viviendo con La Oreja de Van Gogh, que se han vuelto a reunir para ofrecer esa gira que muchos ya han disfrutado y se han cantado canciones como este? Cuídate, cuidando tus oídos ahora, Marta Santos.

0: ¿Sabéis lo que tienen las guapas? Desde ya ahora que con Alejandro Sanz en la tarde de este jueves en Cadena Dial y guapas, guapas, las canciones que te estoy preparando para la próxima media hora. Te las cantarán Pablo Alborán, Antonio Orozco o Malú. Así que quédate un ratito más con nosotros. Sigue disfrutando lo mejor de nuestra música junto a Cadena Dial.
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No solo se le perdona, sino además se le quiere y mucho. Fíjate qué curioso, qué irónico que sus compañeros de Respira le han mandado muchos ánimos para que se reponga de su neumonía. Bueno, nosotros también desde aquí en Cadena Dial. No va a poder estar en Voy Morto el próximo domingo Pablo Alborán, pero sí que estaba cantándote esto. Algo de mí y algo de Antonio Orozco, que también tenía yo preparado para ti para esta tarde de jueves. Mira, escucha.

Es increíble cómo se entrega en cada concierto, en cada directo, Malú, y cómo se entrega a su público, que se cantan las canciones de principio a fin. Como este Primer Amor, es uno de los temas del álbum 15 de La Jefa. Y ahora llega Alejandro Astola con las promesas de las que te habla y te canta en esta canción que ya escuchas y descubres en Cadena Dial.

Pues súbemela, súbemela, que te voy a poner la última de Diego Cantero, Funambulista. Precisamente se llama La Última Canción. Ya en su día la cantó, la compartió con Dani Fernández, pero ahora viene él solito para acercártela a tu cadena, Dial. Así suena.

0: que habitan en mí.
1: Que mira que somos unas cuantas.
0: Juro que hay algunas que yo ni conozco.
1: Pues hay un montón de canciones que conoces y que además te va a encantar reencontrarte con ellas, como por ejemplo esta que nos traía Vanessa Martín o la que abrirá nueva hora en tan solo unos minutos en la voz de Neil Moliner. Es un Nexo 01. Que por cierto, no me lo invento. 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

3 en punto de la tarde, 2 en punto para ti si estás en Canarias. Estamos a jueves y no te olvides que en esta noche tendremos incluso eclipse de luna. Sí, sí. Ahora, lo que no eclipsa para nada

0: Bueno, tampoco es cuestión de ponerse hasta arriba de tequila para que las el sol regrese, vamos. Inestabilidades que suelen pasar a finales del verano. Esto es algo muy normal, no te preocupes. Que lo que sí que regresa y lo que te está acompañando es lo mejor de nuestra música. Ahora con Hermanos Martínez y Hombres G. Les toca a ellos, sí. Venga, ya suenan en la tarde del jueves.
1: ¿Cuánto

0: No, no hace falta que te lo inventes. ¿Quieres un poquito de locura? Pues te la vamos a dar de la mano de Sol de Invierno, el último trabajo de Andrés Coy y ese alocado tema, Mesita de Noche. Locura también cuando tienes ya los niños ya a puntito de empezar el colegio dentro de un par de semanas y ya no sabes cómo hacerte con ellos. Bueno, pues esa locura, hablando de los hijos, llegan Camilo y Eva Luna en los próximos minutos. 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

Y si te ha parecido o te ha sabido a poco, no te preocupes que mañana tiene nueva canción, ¿eh? La flaca quiere bailar, lo comentaba él mismo, Andrés Coy, en sus redes sociales. Esto era parte del álbum que estará presentando a partir del 19 de septiembre en su gira de presentación del álbum Sol de Invierno. Y ellos sí, son dos soletes. Esta es la primera canción que le dedicaron a su hija, a Índigo. Luego llegó Amaranto, que por cierto Camilo en septiembre

Lo primero es pensarlo, luego decirlo y por último, hacerlo. Una decisión más que meditada y una canción que puedes encontrar en La Verdad o la Imaginación. Lo último de Fangoria, acompañándote esta tarde de jueves en Cadena Dial. Oye, si te tienes que ir, te descargas la app gratuita y no te pierdes ni un solo temita que yo te voy a seguir poniendo. Por ejemplo, la vuelta de Despistaos con Por Volver a Verte, hablando de eso.

Lo cierto es que con esta bajada de las temperaturas hace un tiempo fantástico para correr y hacer deporte al aire libre. Fresquito, ¿eh? A veces corremos, pero en dirección contraria al amor, porque ese amor se ha vuelto muy tóxico. Un poco lo que nos viene a contar ella con Irrelevante. Vamos, que en realidad aquella historia no merecía tanto la pena. No hacía falta sufrir como sufrió Sonia Gómez. Te lo cuenta, te lo canta en Cadena Dial desde el Superdial y desde su EP, El Viaje, primera parte.

0: Pues sí, nada de nada lo que nos queda para alcanzar las 4 de la tarde, las 3 si estás en Canarias. ¿Qué? ¿Te invitas a un cafelito? Venga, yo te invito a disfrutar una canción que el Carlos Vives te dedica desde su último disco. Bueno, hay muchas más canciones que te voy a ir preparando en Cadena Dial.
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0: más.
1: La música en español no para de sonar en esta tarde de jueves 27 de agosto de 2026. Son las 4 en punto, 3 en punto si estás en Canarias. Yo soy Carmen Ramírez, me quedo una hora más a tu lado. ¿Y ahora con quién nos quedamos? Pues con Carlos Vives.

Fíjate si han pasado años y ha podido llover desde que la publicara y todavía nos sigue emocionando este Amiga Mía de Alejandro Sanz. Por cierto, Alejandro es uno de los artistas nominado a los Premios Juventud 2026, 4 nominaciones que tiene. Y allí precisamente estará actuando él, Manuel Carrasco, en la primera incursión en estos premios que se celebran en Marbella este año. Además, ha adelantado que esta será una de las canciones que interpretará. Manuel Carrasco te la canta en la tarde de este jueves aquí, en Cadena Dial. Si pudiera, uno de los temas bien potentes con mensaje que puedes encontrar en su disco Pueblo.

Bueno, a lo mejor no es que sea un error, es que simplemente no te gusta madrugar. En ese caso, pues a lo mejor te vas a perder uno de los eclipses más importantes. Sí, sí, de luna. Esta misma madrugada, en la noche del 27 al 28, se podrá ver cómo la luna se ocultará. Bueno, espero que no lo oculten las nubes. Precisamente un artista que ama profundamente la luna es él, Melendi.

0: Aquí lo importante más que ver, ya sabes que es escuchar, sentir, vibrar, emocionarse. A veces también recordar con las canciones que te tengo preparadas para la próxima media hora con María Parrado. Maná, La Llave o Guille Toledano. Y empiezas a sentir mariposas, lo sé.
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0: Hay un puntito de nostalgia en esta última canción de María Parrado en Cadena Dial, además de esa dulzura que siempre nos trae la de Chiclana. Bueno, y hay un montón de canciones que queremos disfrutar junto a ti. Canciones que a lo mejor te traen buenos y gratos recuerdos. Las compartimos en Cadena Dial, como ellos comparten esos labios de los que nos hablaba Maná en uno de sus grandes éxitos.
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Es que hay camas que se pueden hacer kilométricas cuando no tienes a la persona a la que quieres cerquita. Además que se pasa mucho frío. La música de La Llave, a los que descubriste con No lo consigo, ahora te traía mi acierto. Y sí, es todo un acierto haber apostado por él. Por Guille Toledano, que nos trae Mil mariposas.

esto me recuerda que hay placeres muy culpables, como por ejemplo esa última cucharada que le metes al tiramisú y que te sabe a gloria. Bueno, lo que sí que no sabe a gloria es escuchar precisamente eso, Tiramisú, una de las canciones que este verano nos ha encantado compartir contigo en Cadena Dial. Hombre, y seguiremos compartiéndola. De hecho, aquí la tienes, es Vico.

0: pues no, no hay que temer a decir eso. Ni tampoco a que te encuentres como en un refugio, bien a gusto, escuchando las canciones que forman parte de tu vida y que te emocionan, como esta de Pablo López. Eso sí, de Pablo López, no Pablo Alborán, por Dios. A partir de las 5 o las 4, si estás en Canarias, te dejo en muy buena compañía. Viene al refugio Marta Briz y yo me marcho. Soy Carmen Ramírez, fue un placer.
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Buenísimas tardes, 5.4 en Canarias. Tenemos un día un poquito revuelto en cuanto a tiempo, pero perfecto en cuanto a música. Esto continúa hasta mañana, Carmen. Beso gigante de Marta Briz. Arrancamos ahora con David María y su bachatita.

¿En qué penavial cambiamos los sueños rotos por los sueños cumplidos? El de mi tocaya Marta Santos, que suena con su éxito más reciente, este Todo de mí. ¡Viva el amor!

0: ¿Sabes lo que estaba pensando? Que la luna va a ser protagonista esta noche con ese eclipse casi total que vamos a poder ver prácticamente desde toda España. Eso sí, habrá que trasnochar un poquito para verlo, ¿eh? 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Ahora sí, en marcha de nuevo y pensando, entre otras cosas, en la música de Cadena Dial.
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Puzzles, es Mónica Naranjo, como ya decía, vayas donde vayas, dentro de nuestro territorio, esta noche vas a poder disfrutar de ese eclipse lunar. Ya sabes que en esta ocasión es la Tierra la que se interpone entre la Luna y el Sol, con lo cual no hay problema, puedes verlo sin gafas y disfrutarlo, eso sí, a las 4 de la mañana, hay que madrugar un poquito, ¿vale? Eso, nunca te falla en cadena día, el 24 horas del día, lo mejor de nuestra música, ahora con Antonio Rodco. No falla.

0: Cabeza de ratón.
1: Cabeza de ratón de Leire Martínez a la música de Kalen en Cadena Dial con la gira de verano a recorrido de nuestro país, enamorándonos con canciones como este Dos Desconocidos, que es su éxito más reciente, que por cierto, también te va a enamorar si es que todavía no lo conoces, porque tiene mucha razón en lo que cuenta, ya verás.

0: Ahí están los deseos expresados en forma de canción con Chayanne y su Manos a Marte. Y también hay relaciones, bueno, pues que terminan. Y aunque la historia es triste, la canción que la describe deja muy buen sabor de boca. Es lo más reciente de Funambulista, que ha sido, por cierto, súper dial con la última canción.
1: Sí.

0: Pues mira, precisamente hablando de celebrar cosas y de que hoy es el tema que cantaba Gloria Estefan, hoy se cumple precisamente un aniversario desde que se publicó por primera vez en el libro Guinness de los récords. ¿Qué te parece? Y no solamente había un primer récord, por así decirlo, fueron casi 200 páginas de casi 12 categorías. El récord de la actitud en día lo tiene Antoñito Molina y con él abrimos la próxima hora.
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0: Hemos llegado a las 6:05 en Canarias. Buenísimas tardes de nuevo. Imparable, arrancamos con Antoñito Molina. Este es uno de los éxitos con los que nos venimos muy arriba en un día como este en Cadena Dial.

Pues mira, precisamente hablando de corazones partidos, llegan ellos juntos. Por un lado, Morat y junto a ellos Silvestre Dangond, en esta historia de deseo de amor en Dial. Poco

Ella es una superestrella que está además de enhorabuena porque amplía su paso por Buenos Aires con una tercera fecha en el Movistar Arena. Enhorabuena, Aitana. ¿Quién llega ahora a Dial? Son los hermanos Martínez con Hombres que ¿por qué me toca a mí?

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1: Euforia es lo que nos espera en los próximos minutos con Manuel Carrasco a puntito de sonar y alguien que el 18 de septiembre publica su nuevo trabajo. Ya sabes quién es, ¿no? 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

0: ¡Qué maravilla! Tiene siempre ese puntito apoteósico, ¿verdad? La música de Pablo López. Por fin lo ha desvelado. El 4 se publica el 18 de septiembre y esa colaboración que tanto esperábamos es con Lola Índigo. Tienes toda la info en nuestra web cadenadial.com. Allí te lo contamos todo sobre uno de los miembros más importantes de esta familia Cadena Dial y todo sobre su nuevo trabajo que está a la vuelta de la esquina y que esperamos con muchas ganas mientras sus adelantos ya los compartimos contigo aquí en Dial.
1: Me gusta.

Esa me la sé. Estás en Cadena Dial. Aquí no solamente escuchas a Álvaro de Luna con su álbum Azulejo, sino también a Carlos Rivera en algo tan íntimo y tan bonito como es este tema que comparte con Alejandro Fernández. Sin despedida. Ojo, porque una lagrimita se te puede caer, ¿eh? El que avisa no es traidor.

0: apoteósicos, siempre Manuel Carrasco en Cadena Dial. Y hablando de sentir, ellos tienen muchos sentimientos, pero la otra persona todavía no se ha enterado. Yo no sé qué futuro le veo a esto, a la relación, ¿eh? No digo a la canción. Ahí están Café Quijano en Dial, de sapo a rana.
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0: Eso es, Antonio José, no es tarde. Es el momento perfecto para incorporarte a Cadena Dial y escuchar todo lo que llega en los próximos minutos. La hora que abrimos con el álbum más libre, según ella ha dicho, de Malú. No te lo pierdas.
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0: Buenísimas tardes, 7.6 en Canarias. Beso enorme de Marta Abril y el álbum con el que llega una nueva etapa musical de Malú. Llena de energía con temas como este, Primer Amor. En

Ahí de acuerdo, de tu amor y compañía es maravilloso, pero que nadie te diga que no vale nada sin ti, que somos personas enteras y necesitamos, ¿eh? Ahora, ¿que el amor viene muy bien? Pues que sí, que se lo digan a Melendi en día El Veneno y Arena.

0: este momento en el que vivimos, pues es muy dado eso de estar o conmigo o contra mí. Nosotros somos partidarios de la buena armonía y de estar con todos a la vez, con Carlos Baute, con Pastora Sorero, con Borja, que suenan yo mismo aquí en Dial.
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Es Antonio Orozco. Hoy pasa. Absolutamente inconfundible en Dial. Hoy pasa. Despierta es su éxito más reciente dentro de El Tiempo.

Un beso gigante a esas personas que hacen que salga nuestra mejor versión, mi salvavidas. Así te lo cuenta Pastora Soler. Estos días aquí estamos contigo, como Borja te canta en su primera aventura musical en esta familia.

por cierto, hoy es el día de la radio en Argentina. Compañeros y amigos que nos escucháis desde allí o de allí, ¡felicidades! Llega nuestro super dial con ese puntito enérgico maravilloso. Oye, que igual estás escuchando desde Argentina Cadena Dial, que podría ser a través de nuestra aplicación. O eres argentino o argentina y estás en España. Bueno, pues para ti también está irrelevante nuestro super dial con Sonia Gómez.

0: Pues aunque no te lo creas, estaba pensando yo en esto de las 100 gaviotas y de la cantidad enorme de gente que me ha estado comentando este verano. Pues estaba en una terraza, pues no ha venido una gaviota y se me ha llevado la tortilla. O sea que mucho cuidado con las gaviotas, que últimamente vienen peligrosas en las zonas de costa, ¿eh? El equivalente a las palomas, que también están muy listas en todas las ciudades. Bueno, y lo que llega enseguida es una nueva hora repletita de los grandes éxitos del pop en español con Antonio Hueso, así que te dejo en buena compañía. Mañana vuelvo a tu lado, ¿vale? Te cuento un montón de cosas más. Que pases una feliz tarde. Un beso gigante de Marta Briz. ¡Chao!
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0: Besazo para Marta Briz, que ha estado contigo en estas últimas horas de Cadena Dial, y otro para ti, que te quedas conmigo a las 8 de la tarde, 7 de la tarde si estás en Canarias. Un saludo, yo soy Desi Van Moen.

Se ha convertido sin duda en una de las canciones y colaboraciones más bonitas de estas últimas semanas. Kany García cumple su sueño cantar con el gran Juan Luis Guerra y el resultado, este amor bonito.

Si aún no has podido verla en directo, estás a tiempo. Mañana estará actuando en Jaén y aún quedan fechas en el mes de septiembre. Murcia, Cuenca, Madrid, Sevilla... Bueno, son algunas de las ciudades que visitará ella, Marta Santos, con su gira 2026.

0: Bueno, ¿qué tal? ¿Cómo estás? Caminito a las 8:30, 7:30 si estás en Canarias y ya preparadas unas cuantas canciones que van a acompañarte en los próximos minutos. Canciones que te traen artistas como Carin León, Manuel Carrasco o Fangoria en Cadena Dial.
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Muda, así se llama el último disco de Carin León, que nos regala maravillas como esta, la que acabas de escuchar, y la que te da la bienvenida a tu nueva media hora, una bonita balada llamada Desde que te tengo. Más música en tu radio del pop en español.

¿Y a dónde van directos mañana? Pues a Alcalá de Henares, junto a otros artistas que estarán actuando en una noche inolvidable. Fangoria, Me Voy, sonaba en Cadena Dial. Ahora llega Andy, que por cierto estuvo con nosotros un día en la gira de verano, y esta canción no faltó, Marioneta.

sí, es muy buena opción. Vente para acá y quédate, que hay muchísima música por delante. Por ejemplo, la última canción de Funambulista, un tema que hasta hace unos días era el superdial de tu cadena dial.

0: ¿Y por qué pasar solo una noche si puedes pasarlas todas con nosotros? Esta noche, por ejemplo, nos esperan muchísimos amigos todavía de Cadena Dial, como Carlos Vives, Álvaro Urquijo o todo un recuerdo que te trae La Oreja de Van Gogh.
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Son las 9, las 8 si estás en Canarias. Feliz noche de jueves, ya con la mirada hacia el fin de semana y para aprovechar los últimos días de agosto, que hay que aprovecharlos, grandes canciones en español. Soy Desi Banmoen, es un placer estar a tu lado en Cadena Dial. Ahora te dedico de Carlos Vives. Ya no sé.

La música une generaciones y los hermanos Martínez se unen con los que fueran sus ídolos en su infancia, Hombres G. Juntos se preguntan por qué me toca a mí.

0: pop en español. Así de bien vamos a continuar en las próximas horas y te adelantamos ya que enseguida suena la música de Pablo Alborán, Jarabe de Palo o el grupo La Llave.
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Pobrecillo, obligado a interrumpir alguno de sus conciertos por una neumonía. Le deseamos desde aquí una pronta mejoría a nuestro queridísimo Pablo Alborán. Algo de mí sonaba en Cadena Dial.

Mi acierto, la llave. Aunque para acierto también esta nueva versión de Bajo tu piel de Hueco. El artista vuelve a recuperar su canción del año 2021, dándole ese toque tan especial junto a la voz de Conchita.

0: Son muchos años los que llevan acompañándonos con sus canciones. Café Quijano tiene otra historia musical que compartir con nosotros. Se llama De Sapo a Rana y lo encuentras en su disco Miami 1990. Suena así de bien.
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0: Pues tú no te vayas a ningún lado. Quédate muy cerquita de tu radio en español y así no te pierdes ni la música de Blas Cantó, Alejandro Sanz, ni tampoco la puerta mágica del último disco de David de María.
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Feliz noche de jueves en este 27 de agosto. Ya son las 10 en punto, 9 en punto en Canarias. Para la cena, la sobremesa o el descanso, la música de Cadena Dial. Yo soy Desi Van Moen y por aquí, David de María. Enamorarme de ti.

con la guitarra siempre al frente, su voz inconfundible y unas letras bien directas sin filtro. Así es Melendi y así Veneno y Arena, tema incluido en su nuevo disco Pop Rock.

pocos días para que dé pistoletazo de salida a la gira de Andrés Coy y esta estoy segura que será una de las canciones que no falten en los escenarios. Mesita de noche sonaba en Cadena Dial. Trato

Y hablando de sueños, con Diego Torres, para él, sin duda ha sido un sueño hecho realidad. Ser uno de los invitados estrella en los premios Juventud. Ese día estará cantando esta canción con la que te damos la bienvenida ahora a tu cadena dial. Suena Manuel Carrasco, O Si Pudiera.

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1: Qué bonita es ella, ¿eh? Leire Martínez. Y qué nueva etapa más emocionante está viviendo. Cabeza de ratón. Ahora nos quedamos con El día verde. Te lo canta Cepeda.

ahí lo tenías, un tiramisú que no sube el azúcar. Parece milagroso, ¿eh? Así que puedes repetir todas las veces que tú quieras. Sonaba Vico, ahora llega el pescado.

0: Buscar el sol a esta hora está algo complicado, pero sí que podemos encontrar muy fácil y sin complicaciones las mejores canciones en español, porque todas suenan aquí con Antoñito Molina, De Paul o los mexicanos Maná, que suenan con un bonito recuerdo de la música en español.
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3: Alcanzamos las 11 de esta noche de jueves, hora menos para ti si estás en Canarias, finalizando mes, acercándonos al fin de semana y escuchando la música de Cadena Dial. Bienvenidos, soy Desi Van Moen, llega Antoñito Molina.

es lo que tiene la buena música, que nos deja bien clavaditos en el sitio, escuchando y saboreando cada letra. Ahora, con una de las voces más dulces de tu cadena dial, llega Marta Santos.

Ana Parrado lo tiene clarísimo. Cierra ciclo, pasa página y se empodera al máximo con la última. Bueno, aunque de la última nada, ¿eh? La música no para en tu cadena dial. Y ahora además nos quedamos con un bonito recuerdo de nuestra música en español.

dónde estás tú, de camino a casa, ya descansando, o de juerga por ahí ya iniciando el fin de semana. Bueno, que la música no falte. Ahora Habitación 517, te lo canta Andrés Suárez.

0: Familia, me marcho, me toca descansar ahora a mí. Este fin de semana nos volvemos a escuchar de nuevo en tu radio del Pop en Español. Ha sido un placer acompañarte estas 4 horitas de radio. Un besazo enorme y que pases una feliz noche de jueves. Chao.
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